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0: En Colombia son las 7:59.
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0: Colombia son las 8. 30 minutos.
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0: En Colombia son las 8:59 minutos.
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0: En Colombia son las 9:31 minutos.
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0: En Colombia son las 10:32.
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0: Colombia son las 11. Un minuto.
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0: Colombia son las 11:30 minutos.
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0: Colombia son las 11:30.
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0: en Colombia son las 12 en punto.
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0: En Colombia son las 12:31.
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0: En Colombia son las 12:31 minutos.
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0: En Colombia son las 12:59 minutos.
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0: En Colombia es la 1:31.
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0: En Colombia son las 3. Un minuto.
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0: En Colombia son las 3:31 minutos.
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1: En Colombia son las 4. Un minuto.
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0: En Colombia son las 4:31 minutos.
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0: En Colombia son las 5 en punto.
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0: En Colombia son las 5:29 minutos.
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0: En Colombia son las 6 en punto.
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0: En Colombia son las 6, 29 minutos.
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0: En Colombia son las 7 en punto.
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4: En Colombia son las 7:15.

0: 7 de la mañana, 29 minutos en Colombia, las 7:29. Miércoles 19 de agosto del 2026. Aquí estamos con la música popular para recordarle dónde eres con paisaestereo.com. Ave María, esta es tu arepa de emisora. Esta es la arepa, mi arepa, tu arepa. ¿Qué arepa? ¿Qué arepa? De emisora, ¿qué haré para enamorarte? A las 7:29 minutos.
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0: Oígala, oígala como suena, sabroso. 7:29 minutos en Colombia. Saludo grande para toda nuestra hinchada, la gallada, el combo, la familia paisastereo.com en todos los rinconcitos del mundo mundial, desde donde se conectan con Paisastereo. A las 7:29, aquí está la música. Yo soy así, se llama esta canción.

0: En Colombia son las 7:32 minutos.
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0: Ahí estaban los hermanos Martínez con la canción Pesares, Pesares. Hermanas Calle con Amores por Dinero, Paquita la del Barrio Pobre, Pistolita.
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0: Aquí de fondo llega Olimpo Cárdenas, Tu Duda y la Mía. En este miércoles 19 de agosto, ombligo de semana, diferente al principio de la semana ya. Hoy sí está haciendo solecito, hoy está haciendo veranito.

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1: Desde muy temprano insiste Jaramillo Camelloso, Camelloso. A las 7:46 minutos, aquí está completica entonces. Tu duda y la mía, Olimpo Cárdenas, en tu arepa de emisora.

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1: En Colombia son las 8:16 minutos.

0: En Colombia son las 8:29 minutos.
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2: Tango, solo tango, ahí está ahora en la arepa, en paisaestereo.com, melodías de calidad para oyentes de calidad, www.paisaestereo.com. 8:33 en Colombia, las 8:33, saludito grande para don Orlando Ortiz Arboleda en el barrio La Raya, en Guayabal, conectado con Paisa Estéreo, ahí sintonizado con la arepa de emisora desde Indusec Extintores. Saludo muy grande para usted, mi mucharejo, feliz día, feliz miércoles, feliz ombligo de semana. Albeiro Suárez, en el barrio Primavera, en el municipio de Bello. ¿Qué tal, Albeiro? ¿Cómo amaneció, mi muchachejo? Buenos días.
3: Don Alejo, con los buenos días. Hola, soy Albeiro Suárez, reportándose desde Ruinquita, acá en la vereda Calabazo, del municipio de Bello. Hoy quisiera participar en el programa con el tanguito Tentadora. Un buen día para todos. Dios nos cuide, nos proteja. Bendiciones.
2: Amén, amén, amén, amén. Igualmente, mi muchacho, bendiciones para todos.
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2: 8:33, saludito grande también para Orlando Vélez en Boston, Massachusetts, sintonizado con paisaestereo.com. Un abrazo grande para usted, mi mucharejo. Ahí está reportándose y también pedía una cancioncita que ya le sonaba con mucho gusto. Gustavo Zuluaga en Yunco, Toledo, España, sintonizado está él también con paisaestereo.com. Un abrazo muy grande para ustedes. También Gabriel Alzate en Boston, Massachusetts, dice por acá, señor Alejandro, buenos días y bendiciones. Saludos desde Boston, Massachusetts. Ahí está Gabrielillo, conectado con paisaestereo.com. Saludo bien especial para él. Por ahí nos está mostrando su lugar de trabajo, allá donde está pegadito de la arepa de emisora, camellando juicioso, mucharejo. Diego Luis Morales, también conectado. Buenos días, Dieguini. ¿Cómo amaneció, mi muchacho?
5: Alejito, Alejito, mi muchachón, muy buenos días. ¿Cómo me le amarranece? ¿Qué tal todo, mi muchacho? Un saludo para usted y toda la audiencia de la arepa. Por aquí, en el pueblito, mirando tristezas, chino, no, esto está muy horrible.
2: Ay.
5: Un saludo para usted y toda la audiencia de la arepa. Espero que tengan todos un muy buen día. Muchas bendiciones, Alejito, para usted, su familia y todos los areperos. En cualquier rinconcito del mundo se encuentren. Buen día, Alejo. Muchas gracias.
2: Buen día, Diego. Saludo grande para usted. Gracias por conectarse con nosotros. Un abrazo grande allí. Amparito. ¿Qué más, Amparito? ¿Cómo le amaneció? Estaba muy perdida mi hija. Dice Alejo, muy buenos días para saludarle a usted y a todos los Radio Escuchas, desearle un excelente miércoles al ombligo de la semana para ver si me coloca un tanguito. Muchas gracias, Amparito. Hoy de acá de mi casa en el barrio Robledo. Ah, o sea, ¿cómo así que en tu casa? Yo pensé que vivías en la Beta, mi amor. Saludo grande, corazón. Y gracias por sintonizarte con nosotros. 8:35. Tango, solo tango en tu arepa de emisora. Esta se titula Cuatro Compases y suena aquí en Paisa Estéreo.
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2: 8 de la mañana, 53 minutos en Colombia, las 8:53. Vamos a seguir saludando por aquí. Jesús Antonio, en Francia. Jesús Antonio, buenas tardes por esos lados del charco. Días, ¿cómo vamos?
3: Alejo, si es un amable hermano y me colocas el tanguito de Magaldi, y usted salve mi hijo. Alejito, Dios le bendiga a usted, a la mesa de trabajo y a todos los arrepentidos del mundo, Alejo. Dios me lo bendiga y feliz y bendecido día para todos, hermano. Dios les bendiga a todos.
2: Gracias, hombre. Bendiciones igualmente para vos, mucharejo.
4: Todo fue.
2: Un abrazo grande por allá en Francia, sintonizado con paisaestereo.com. Dice por acá, buenos días, Alejo, reportándome desde Boston. Edwin, conectado con paisaestereo.com. Un temita, por favor, todos vuelven. Claro que sí, con mucho gusto. Feliz día y muchas bendiciones, amén. Igualmente las bendiciones para todos ustedes, muchachos. Gracias por todas esas bendiciones que envían.
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2: Esas bendiciones que envían, que se multipliquen para todos. 8:54. Todos vuelven, aquí está sonando de fondo, aquí está con...

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3: En Colombia son las 9:15 minutos.

0: En Colombia son las 9:31.
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0: fue.
1: En Colombia son las 10. Un minuto.
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4: En Colombia son las 10:15.

0: En Colombia son las 10:31 minutos.
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3: De la mañana, 32 minutos en Colombia, las 10:32 minutos. Ahí sonaba Andy Montañez con la canción Te Voy a Enseñar a Volar con la Imaginación. También sonaba Juan Luis Guerra con su bachata rosa, Los Chiches Vallenatos, Tierra Mala. Es miércoles 19 de agosto del 2026. Estamos en pleno ombligo de semana. Ombligo de semana, en este mes que ya va de salida, que ya vamos ahí quemando los últimos cartuchos de agosto. Saludo grande para Ofelia y Gonzalo en Miami. Están ellos sintonizados con la arepa de emisora, con paisaestereo.com. Gracias por estar allí sintonizaditos con la arepa, con paisaestereo, con tu arepa, mi arepa, la arepa de todos. La más arepa de las arepas. 10:32 minutos en Locombia. La música es variadita, ahí está, ahora son los éxitos de toda la vida, los que suenan aquí en paisaestereo.com, entre las 9 y la 1 de la tarde, de lunes a viernes. Los sábados, después de las 9, todo el día la música es variadita y bien guapachosita, bien sabrosa. Saludos grandes para los que van llegando a la sintonía, para los que ya estaban en sintonía, obviamente también un abrazo grande para todos. Gracias por dejarse acompañar de la arepa emisora. Yo soy Alejo Tobón Vázquez y aquí estamos en www.paisaestereo.com, en vivo y en directo desde el norte de la capital de la montaña, con mucho gusto y de parte muy hastiada para todos ustedes a través de la internet.

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0: Ay, güey, madre. Sonaba Willy Colón, la canción Gitana. También estaban los hermanos Rosario, esa morena, Carlos Vives con su gota fría. Sonando aquí en www.paisaestereo.com. Saludito bien especial a esta hora. Vamos a saludar por acá a Héctor Mauricio. Don Héctor en Filadelfia, sintonizado con la arepa emisora. ¿Qué más, don Héctor? ¿Cómo vamos, pues?
2: Muy buenos días, muy buenos días. Feliz mitad de semana. Bendiciones para todos los oyentes que ustedes nos mantienen alegres aquí, pues, trabajando, estudiando, en la casa, lo que sea, nos mantiene alegres con la musiquita. Papá Alejito, cuídese, feliz semana, Dios me lo bendiga, bendiciones para todos.
0: Amén, mi muchacho, igualmente para vos, que las bendiciones sean por montones. Para ti, para toda tu gente, para toda tu familia. 11 en punto en Colombia. Esto lo hacen los Reyes, la canción Lloro Lloro, pero primero vamos con los que pagan y ya venimos con la canción completica aquí en tu arepa de emisora.
3: En Colombia son las 11 en punto.
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3: En Colombia son las 11:14 minutos.

0: ¡Tran! ¡Tran! ¡Oiga! ¡Ay, qué palmadas son las que dan los gitanos! ¡Ole! ¡Panam! Ahí sonaba Ricarena, era mentira. También los chiches con Osmar Pérez. Quédate conmigo, Fernando Burbano, tu hora pasón. A esta hora saludamos a nuestra gente conectada con paisastereo.com. Por ahí el reporte de sintonía. Están reportándose a esta hora. Segundo Franco desde El Dorado Meta, bien conectado con Paisastereo, mi muchacho. Un abrazo muy grande para usted. También saludamos por acá a Elber Farinango, que dice: hola areperos, espero que se encuentren muy bien, les envío un cordial saludo y un fuerte abrazo. Gracias, hombre, saludo bien especial para ustedes, gracias por estar conectados con paisaestereo.com. Elber, en la ciudad de Cali. Elber, esperando que se encuentre bien, mi mucharejo. Al menos mejorando el viejo Elber Farinango en la Sultana del Valle, conectado con paisaestereo.com. Un abrazo igualmente fuerte para vos, para todos los tuyos. Deseando que no hayas tenido mayores afectaciones en el evento de la semana pasada. Martica está en Chiquinquirá, en Boyacá. ¿Qué hubo, Martica? ¿Qué más, pues? ¿Cómo vamos? Dice: hola, Alejo, un saludo desde Chiquinquirá, en Boyacá. Aquí disfrutando de Paisastereo. ¡Qué bueno! ¡Saludo grande, Martica! Un abrazote, corazón. Gracias por la sintonía. Saludamos también por aquí a Nancy Marín. ¡Nancy! Buenas las tenga, doña Nancy. ¿Cómo le atardeció a usted por ahí, por los lados del charco?
1: Hola, mucharejo. Hola, hola. Hola, hola, ¿cómo estás? No, llamaba para saludarte y saludar a toda la gente que está, pues, bien triste con los problemas que hay por allá. Aquí también hay muchos vandalismos, demasiado también. Ah, horrible, tiene que andar uno escondido. De todas maneras, mijo, que tenga un buen día, que Dios los bendiga y que siga progresando como está progresando. Es lo único que deseo para toditos, especialmente para ti, que te esfuerzas mucho para conseguir lo que tú te propusiste. Bueno, mijo, bye, felicidades.
0: Mi Nancy, un abrazo grandotote, corazón. Esperando que estés muy bien, mi muchacha, allá en New Jersey, conectada con la arepa de mi sol. Feliz ombligo de semana y arriba ese ánimo, Nancy, arriba ese ánimo. Calixto Díaz, Calixto sigue conectado como siempre desde Manica, Canarias, allá pegadito de la arepa de emisora desde las 6 de la mañana. Un abrazo grande, dice por acá que quiere escuchar, que listo para la foto. Eso es un vallenato de Diomedes que creo que no tengo en la lista. Voy a mirar, si lo tengo te lo complazco, si no, Bailanders Gameo. 11:27, Celia y Tito Puente, sabor gitano.
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0: Aquí en Colombia son las 11:30 minutos.
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Cumbia, no joda, 11 de la mañana, 57 minutos en Colombia. Las 11:57. Vamos a saludar por acá. Vení. Saludito grande por aquí para Freddy, el viejo Freddy, que está en Medallo, conectado con paisastero.com. Dice Alejo, buenos días. Te saluda Freddy. Y hoy me encuentro en el poblado. Ah, qué bueno. Escuchando siempre la buena emisora Paisastero. Alejo, regálame por favor la canción Nadie como tú de Dina Isabel. Que Dios me lo bendiga siempre, Alejito. Bueno, amén. Igualmente a ti. Dios te bendiga, hombre Freddy. Gracias por estar siempre sintonizado con nosotros, con tu arepa.

0: En Colombia son las 12, un minuto.
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3: En Colombia son las 12:18 minutos.

0: Eso seguro, seguro que ahora lo que están de moda son los hombres más duros, dice la canción de Quinito Méndez a esta hora.
1: Y nosotros.
0: Sonaba parrando en el cafetal también el caso de dos mujeres, Tolú con Lucho Bermúdez, aquí de fondo el Quinito con este merengue sabrosito en la arepa en este miércoles, es ombligo de semana con paisestereo.com. Saludo grande por aquí para Luis Vargas. Luis, ¿qué tal? ¿Cómo vamos, muchacho? ¿Bien o no? Dice por aquí, buenos días, mi capitán. Soy Luis desde Toledo, aquí firme con la emisora, trabajando con estos calores, pero refrescando con la música. Gracias y muchas bendiciones, Luis. Saludo grande, muchacho. Abrazo bien especial. Aquí para este lado de acá disminuyó el calor en el fin de semana. De hecho, perjudicó un poco más los lugares que están viviendo hoy la tragedia. Tanto así que se están necesitando donaciones de carpas urgentemente, porque las lluvias dejaron más afectación de lo que ya había. Doce 19 minutos, pero hoy ya está Jaramillo reluciendo nuevamente, al menos por este lado de acá, en el norte de la capital de la montaña. En Colombia es mediodía, 12:19 minutos ya. Es en pleno mediodía, con la buena música de la arepa de emisora. Quinito Méndez, ¿qué dice? Ahí se me fue el gallo, Claudio. Quinito Méndez, digo.

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1: En Colombia son las 12:31.
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0: En Colombia son las 12:48 minutos.
1: Ahí estaba sonando Elvis Crespo, la canción Tu Sonrisa. También estaba Romualdo Brito, Mi Presidio, Javier Solís, ¿De quién estás enamorada? Sonando aquí en tu arepa de emisora, música sabrosita, variadita, en www.paisestereo.com. Vamos a saludar por aquí a esta hora a Ana María. Anita, está en la ciudad de Pereira. Anita, buenas tardes.
2: Alejito, qué alegría me da volverte a escuchar y tus pendejadas. Ay, me alegras el corazón, me alegras mi vida, me alegras todo. Alejito, te mando un abrazo muy grande, muy grande. Dios te bendiga, tú eres un ángel que me ha puesto en mi camino. Un abrazo muy grande, muy grande, muy grande, Alejito.
1: Bueno, saludo grande para Anita. Anita en Pereira, conectada con paisestereo.com, esperando que te encuentres mejor. Cuéntanos de tu casita, ¿qué? ¿Hay que demolerla o se puede rescatar? Cuéntanos, Anita tuvo que ser sacada de su vivienda, tuvo que ser desalojada de su vivienda allí en Pereira, pero cuéntanos, Anita, ¿qué posibilidades hay con tu casita? 12:49 minutos en Colombia. Willy Colón, Oscar de León, a esta hora con este hermoso poema de la salsa. Esto se llama Idilio.

0: Ahí se estaría punto con 12:55. Vamos terminando con esta tanda de música aquí a esta hora en la repa de emisora. Fernando Tálvaro está en Medallo, boleando pedal en su amarillito. Buenos días.
1: Aleo, buenas tardes. Buenas tardes, buenas tardes. Reportando sintonía de la bella ciudad de Medellín. Paisa Estéreo es una de las mejores emisoras que he sintonizado por internet. Mera elegancia. Aquí en Medellín, escuché 884. Saludo fraternal para todos ustedes.
0: Gracias, Fer. Un abrazo grande. Que le rinda el boleo en el EQT 884. Ahí está, boleando pedal en el amarillo. En su taxi por las calles de Medallo, conectado con paisaestereo.com. ¡Uy! Saludo grande, Fernando. Que le vaya bonito en esta tarde. A esta hora llega por aquí Rodolfo Icardi. Para ir terminando con esta tanda de música, ya viene la música para planchar baladitas románticas en español en paisaestereo.com. Simético, para que lo tengan presente, ya vienen las baladas aquí en tu arepa de emisora. 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

0: En Colombia es la 1:00 PM.
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4: En Colombia es la 1:17.

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0: En Colombia es la 1:31 minutos.
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0: En Colombia son las 2 en punto.
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0: En Colombia son las 2:29 minutos.
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0: en Colombia son las 3 en punto.
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0: En Colombia son las 3:30 minutos.
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0: En Colombia son las 4:31.
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0: En Colombia son las 5, 3 minutos.
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0: En Colombia son las 5:31 minutos.
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0: En Colombia son las 6. Un minuto.
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0: En Colombia son las 6:29 minutos.
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